0: Hola a todos, bienvenidos nuevamente a nuestro espacio aquí de Can Radio Rec en Español. Los saluda Jonathan Meta, en este programa de fin de semana que estoy acá con Eddie. ¿Cómo estás, Eddie?
1: ¿Qué tal, Johnny? ¿Cómo estamos?
0: Bien, bien. La verdad es que, a ver, la idea es que podamos tener un espacio en el fin de semana donde podamos, capaz un poquito, me parece, digerir, ¿no? Todo lo que estuvimos viendo en la semana, con las entrevistas, con las mejores entrevistas.
1: Exactamente, es un espacio donde podemos compartir junto a ustedes estos grandes momentos vividos en la semana con entrevistados de gran altura, como tenemos habitualmente en este espacio de Can en Español.
0: ¿Vamos con la primera?
1: Dale.
0: Dale.
1: Escuchar, obviamente, con sus manos. Ya estamos viendo a uno de los entrevistados del día de hoy. Cuando me refería al policía, es Sergio Londinsky. Él es brasilero de nacimiento y vamos a tener una linda, linda charla. Tomer. Sí, ahora vamos a hacer pasar en instantes a nuestro primer entrevistado del día de hoy, que es un amigo de la casa, porque no es solamente un sobreviviente del 7 de octubre. Desde el 7 de octubre en adelante se hizo un referente, se convirtió en un referente de las Barán en el mundo, se convirtió en una persona a la cual uno recurrir para entender un poco más lo que está sucediendo en Israel. ¿Qué tal, Guido? ¿Cómo estás? Bienvenido a Sderot.
2: Tomer, Eddie, es un gusto saludarlos nuevamente y estar acá.
1: Bueno, en primer lugar, agradecidos nosotros con vos de acercarte a este espacio, un lugar distinto, no en el estudio.
3: Y también más cerca de casa, se puede decir.
2: Sí, más cerca de casa.
3: ¿Se puede decir que es tu gran ciudad?
2: Sí, todas las ciudades de acá, de las zonas de Sderot, Netivot, Ofakim, son ciudades que siempre están muy cercanas también en lo personal.
1: Bueno, ¿cómo te toma este 7 de octubre? 3 años ya pasaron de la masacre de Hamas en territorio israelí. ¿Y cómo lo vivís hoy, a 3 años?
2: Realmente es una muy buena pregunta, porque yo creo que justamente este año me parece que también para todos es distinto. Obviamente 3 años de la masacre es algo incomprensible y algo que no se puede pensar, pero algo que un poco trato de rescatar es el hecho de que es el primer año desde la masacre de que los rehenes, tanto vivos como muertos, están aquí en Israel. Entonces yo creo que ya la cuestión adquiere otra perspectiva. Gracias a Dios ya no tenemos que estar pidiendo más por los rehenes, no tenemos que estar pidiendo más por qué es lo que va a pasar, si un acuerdo o no. Ahora me parece que adquirimos ya un nuevo punto en reconstruirnos y en empezar a sanar también, como no solamente la sociedad israelí, sino también el pueblo judío.
1: ¿Cómo es ese proceso de reconstrucción? Si uno ve las imágenes del 7 de octubre, ve las imágenes de las protestas, las manifestaciones, todo lo que la sociedad israelí luchó durante todo este tiempo, ¿cómo podemos reconstruirnos?
2: Y ese va a ser un proceso muy largo. Yo creo que lo primordial, más que nada, ahora es abocarnos a que los rehenes que ya regresaron vivos puedan tener una recuperación no solamente física y mental como se debe, sino también, sobre todo, los ciudadanos del OTEF podamos tener una respuesta en torno a la cuestión de seguridad. ¿Qué es lo que va a pasar el día de mañana con la cuestión de seguridad? Sabemos que lamentablemente Hamas está volviendo a rearmar y están habiendo otra vez movimiento en la frontera. ¿Cuál va a ser la situación de las comunidades en ese sentido? Y también, por sobre todas las cosas, para mí el punto más importante de todo es qué va a pasar con la comisión investigadora, si se va a investigar qué fue lo que pasó, cuál va a ser la línea que va a seguir si este gobierno es reelecto o un nuevo gobierno de acá a 20 días en las elecciones, para también poder tener no solamente respuestas, sino que también con esas respuestas poder empezar a crear las bases para cambios necesarios que necesita la sociedad.
3: Y puede ser una pregunta complicada. ¿Qué líneas tiene que tener esa investigación? Porque al final cada uno tira para otro lado y vos lo vivís. Vos vivís acá, sentís el sentimiento de la gente. ¿Qué, ¿Qué tenemos que saber a través de eso?
2: Yo creo que lo más importante acá es no influir a la política, no influir a las diferencias de opiniones. En ese sentido, lo importante es la parte de los hechos. Y ante los hechos uno no puede evadir ningún tipo de respuestas. Que quienes hayan estado en posiciones de tomar decisiones y hayan fallado después de que se demuestren todas las conclusiones de la investigación, puedan no solamente tomar responsabilidades, sino también dar un paso al costado. Esto va desde la parte política, militar, de seguridad y todo el escalafón que lo estructura, digamos.
1: Volvamos por un segundo, volvamos un ratito al 7 de octubre del 23. ¿Dónde estabas? Ya sé que lo contaste algunas veces en nuestro espacio, pero la gente se renueva y creo que hoy, 7 de octubre, tenemos que volver a repetir estas cuestiones. ¿Dónde te encontrabas? ¿Estabas en Ein Ashlohan, el kibutz? ¿Estabas con tus padres? ¿Cómo, sí. ¿Cuándo te despertaste?
2: Sí, yo estaba, me acuerdo que estaba de vacaciones un poco de la universidad por los Hagim. Y también porque había terminado el semestre y había decidido, como siempre solía hacer, ir a pasar Shabbat al kibutz. Nosotros hacemos cena de Shishi casi toda la comunidad en conjunto. Y la idea era pasar también los Hagim, estábamos por pasar Simchat Torah todos juntos. Me encontraba en el kibutz a las 6:30 cuando empezaron las sirenas. Yo siempre digo que nosotros, a pesar de estar casi 8 o 9 años en Israel, en el kibutz, nos acostumbramos un poco a las alarmas, a los misiles.
3: Entonces, hay que decir, una mala costumbre.
2: Una mala costumbre. Lamentablemente nos mal acostumbramos a tener que vivir así, pero un poco, yo siempre digo que tratábamos de no preocuparnos tanto, sino de ocuparnos y de saber todo lo que teníamos que hacer. Y bueno, a las 6:30, cuando empezaron las sirenas, la primera reacción de siempre, más allá de ser muy temprano a la mañana, fue despertarse e ir al refugio. En mi casa, el refugio es la habitación de mis padres, yo estaba en mi habitación, mi hermana estaba en la suya, y a las 6:30, cuando empezó todo, nos despertamos, fuimos a la habitación de nuestros padres, y ahí nos encerramos con la puerta blindada, cerramos también la ventana, que la ventana es también ventana blindada y tiene distintos tipos de cerramientos. Me acuerdo que prendimos la televisión porque era muy temprano, los celulares, y ya a medida que iban pasando, me acuerdo la primera hora viéndolo a Nir Dvori, que había salido en el canal 12, también contaba un poco que no se sabía mucho lo que estaba pasando, pero ya la primera media hora empezar a ver las primeras imágenes de infiltraciones, de los terroristas que estaban acá en Sderot dando vueltas en las camionetas, en muchos Yishuvim, Kibutzim de la zona. Y al principio, un poco, quizás también por ahí no tanto el shock de la situación, sino también una cuestión de disociación, yo me acuerdo que no sentía que era realidad lo que estaba pasando.
1: ¿Que era una película?
2: Que era una película. Me acuerdo que le había dicho, no creía en el hecho de que había una infiltración. Me acuerdo que yo le decía a mi papá, cuando veía la camioneta con terroristas dando vuelta acá en Sderot, que era una célula que estaba planeando, que estaba haciendo un atentado. No me imaginaba que eran terroristas del Hamás que se habían infiltrado. Bueno, a medida que iba pasando el tiempo, un poco también nosotros empezábamos a sospechar y asegurarnos de que esto era algo completamente distinto por muchas cosas. La primera era el hecho de que las sirenas no paraban. Nosotros tenemos una sirena que se llama Tseba Adom, que se empieza cada vez que hay un lanzamiento de misiles a través de los autoparlantes, de los parlantes del kibutz. Y era una sirena que no paraba, no frenaba. En paralelo también empezamos a escuchar ruidos de metralla. Un poco también de vuelta al hecho de que al vivir tan cerca de Gaza, nosotros tenemos el oído un poco entrenado en poder diferenciar qué tipo de armamento y entender qué es lo que por ahí está haciendo el ejército. Pero en ese momento nos dimos cuenta que lo que estábamos escuchando, el armamento no era del ejército. Y empezar a escuchar gritos en árabe.
1: Claro.
2: Me acuerdo que a la hora, hora y media, ya 7:30, 7:45, ya nos avisan del grupo de seguridad a través de un canal de WhatsApp que tenemos, que había habido infiltraciones en muchas comunidades y que había habido, y que hay una infiltración ahora en el kibutz, que había habido un enfrentamiento. No teníamos información muy clara, pero lo único que se nos dijo fue: enciérrense en sus casas, enciérrense en el refugio.
1: Y más allá de la cuestión, obviamente, de esa mañana, ¿cuándo te enteraste de que tenía gente que había sido asesinada, que gente conocida, que había sido secuestrada, por ejemplo, los hermanos Cunio?
2: Eso fue después, casi 18 horas después, cuando nos sacaron del refugio. Yo ni siquiera sabía, por ejemplo, que existía la fiesta Nova. Claro. Después, a la noche del otro día, me enteré por una amiga que había sobrevivido, que me comentó y me explicó, y yo no tenía ni idea. Pero me acuerdo también, yo había hablado con Ariel a la mañana de ese mismo día, cuando fue todo el tema de cuando empezaron los misiles, porque nos íbamos a juntar, y le mandé un mensaje: ¿cómo estás? ¿Estás en el refugio? El mensaje nunca le llegó. Nosotros recibimos por ahí la información que estaba desaparecido él al otro día a la mañana, y recién que estaba secuestrado fue muchísimos días después, pero no teníamos información. Saber de la información de amigos y vecinos asesinados fue después, cuando nos sacaron del refugio.
1: Y a ver, Tomer, no sé si querés, pero a ver, tenías conocidos, tenías un secuestrado, un amigo secuestrado. ¿Cómo fue la lucha para la devolución? ¿Cómo fue en tu espacio personal involucrarte tanto para la devolución de los secuestrados, manifestaciones en las calles, ir a, no sé, a entrevistas con medios internacionales para también reclamar la cuestión de los secuestrados, que se ponga en agenda no solamente acá en Israel, sino en el mundo?
2: Yo sentía que... Yo siempre digo que tuve, gracias a Dios, la oportunidad de sobrevivir por algo. Y si sobreviví fue más que nada para tratar de ser la voz o alzar la voz por aquellos que no pudieron. Sentía una responsabilidad muy grande en reclamar y poner en agenda la cuestión de los secuestrados, porque yo sentía que es el pilar más básico que hay en la reconstrucción de una sociedad. Yo sentía que nosotros no podíamos seguir adelante ni empezar nuestro proceso propio. Hablo más de los sobrevivientes, de nuestra rehabilitación, quizás, estando los secuestrados todavía en Gaza. Sentía que tenía un deber, una responsabilidad. Aprovechaba mucho la posibilidad justamente que tenía de poder entrevistarme al contar mi historia, para siempre traer en agenda y mencionar la cuestión de los secuestrados y alzar la voz por ellos. Y de vuelta, y también para de alguna forma poder un poco poner en agenda todo lo que estaba pasando.
1: A 3 años de la masacre del 7 de octubre, ¿cómo encontrás a la sociedad israelí? ¿Está distinta? ¿Está igual? ¿Están con quiebres mucho más grandes del 6 de octubre?
2: A 3 años del 7, yo creo que sigue habiendo un quiebre muy grande. Hay, como decimos en Argentina, la grieta, pero yo creo que acá la grieta va más por una cuestión de... no tanto a nivel ideológico, es por una cuestión de política pura. Sigo viendo realmente que me pone muy mal, mucho odio, sobre todo en los medios, a la hora de ciertos medios cuando critican o cuando hablan de ciertas cuestiones, que por ejemplo, secuestrados que han vuelto, que piden que se investigue, y hay determinados medios o políticos que incluso es sorprendente cómo pueden salir en contra de los propios secuestrados. Yo creo que más allá de que, gracias a Dios, ahora el 7 de octubre adquiere quizás otra carátula, otra cara, es un trabajo de recuperación de la sociedad muy grande. Estamos hablando que también la sociedad israelí es una sociedad que está, para mí, en trauma, una sociedad que atravesó aparte del 7 de octubre, muchas guerras en el medio, hay niveles de personas que están necesitadas de tratamiento psicológico, creo yo, en niveles récord que no se han visto en estadísticas en la historia del Estado. Yo creo igualmente que va a ser un proceso muy largo, el poder volver quizás a ser no solamente el Estado, sino la sociedad que éramos. Hay que ver también cuál va a ser de acá a 20 días el nuevo resultado político y si eso va a influir. Y también qué es lo que va a pasar de vuelta con la cuestión del 7 de octubre.
3: Interesante que nombraste el cambio ese político que tal vez va a haber o no va a haber el 7 de octubre, el 27 de octubre, en 20 días. ¿Vos sentís en tu comunidad que el 7 de octubre va a ser parte de estas elecciones?
2: Sí, completamente.
3: ¿De qué manera?
2: Mira, nosotros, para nosotros siempre la cuestión de seguridad fue siempre muy importante, incluso antes del 7 de octubre. Todas las comunidades de la región, para todos nosotros la seguridad era nuestro punto esencial a la hora de definir quién nos tiene que gobernar. Obviamente nosotros hay mucho disconformismo, no solamente por el 7 de octubre, sino hace ya muchos años con el gobierno de turno. Hay mucha gente en contra del gobierno actual. Obviamente el 7 de octubre va a influir para mí en la totalidad, porque hay un sentimiento de muchísimo enojo con el liderazgo, cómo se comportó no solamente el liderazgo antes del 7 de octubre, con la cuestión de prevenir justamente que el 7 de octubre suceda.
4: O de lo que se habla de las advertencias.
2: De las advertencias, tal cual, sino también con el después, el cómo se manejó en muchísimos aspectos el Estado, no solamente con nuestra comunidad, sino con
4: residentes de esta ciudad. Y en este caso invitamos a Marco Acosta, quien estuvo allí el 7 de octubre del año 2023. ¿Qué tal, Marco? ¿Cómo te va? Te saludan Eddie y Johnny.
5: Buenas tardes, ¿cómo están?
4: Buenas tardes, es un gusto compartir esta charla contigo. Te quiero preguntar rápidamente, ¿dónde te encontrabas el 7 de octubre, 6 de la mañana, 29 minutos? ¿Dónde te encontrabas? ¿Con quién estabas? ¿Y cómo sucedieron esos primeros momentos?
5: Wow, fue algo que nos sorprendió a toda la familia. Estaba en casa, sábado 6 y 29 de la mañana estábamos durmiendo. Estaba con mi familia, yo tengo 4 niños chiquitos y nada, y las alarmas empezaron a sonar a las 6:29. Lastimosamente ya estábamos acostumbrados, era un proceso normal que veníamos realizando cada vez que habían alarmas, nos metimos en el cuarto de seguridad, pero las alarmas no pararon y no pararon y no pararon y no pararon. Y de repente empezamos a escuchar sonidos que no nunca antes habíamos escuchado, que eran disparos como tal. Y bueno, ya después pasó todo lo que pasó y las infiltraciones. Pero estábamos en casa con los chicos.
4: Marco, ¿cuánto tiempo estuviste en el refugio? ¿En qué momento lograste salir del refugio junto a tu familia?
5: Nosotros estuvimos todo el 7, no salimos vivimos en un séptimo piso, entonces estuvimos en casa todo el 7 y estábamos haciendo guardia con mi esposa, trabamos la puerta de la entrada a casa con la mesa del comedor y con la refrigeradora porque pues, obviamente veíamos que estaban muchos terroristas entrando a otras casas y trabamos.
0: ¿Veían a los terroristas?
5: No les veíamos, pero sí les escuchábamos. Mirá, desde el baño, desde las terrazas, escuchabas abajo tiros y escuchabas cómo gritaban a la Akbar y disparaban y todo. Entonces, estaban muy, muy cerca. Y el 8 de octubre, de hecho, o sea, el 8 de octubre en la madrugada, a eso de las, no sé, 3, 4 de la mañana, entró un tanque para destruir la estación de policías que está a

0: bastante cerca de casa y claro, fue un estruendo sumamente fuerte, ya eso de las 7 de la mañana, 8 de la mañana del 8 de octubre, con mis hijos decidimos escaparnos y nos fuimos para el gap.
1: Espera, antes de que de meternos
0: Sí.
1: ahí, porque quiero estar seguro que estamos entendiendo bien. El ataque fue el 7 de octubre, 6:29 de la mañana. Estás hablando de más de 24 horas. En el refugio. Qué locura.
0: Correcto.
2: Y en el refugio lo tenías preparado, estabas, digamos, con comida, bebida, lo
0: No, no,
2: suficiente.
0: no, nada que ver. Es que, a ver, el 6 de octubre, de hecho, estábamos a punto de ser Simchat Torah. O sea, estábamos en otra historia. Estábamos un viernes común y corriente después de la cena de Shabbat.
1: Claro.
0: Estábamos con las maletas listas para el sábado ir a la piscina del kibutz, porque mi suegro vive en Enash Losha. Enash Losha está pegadito entre Nir Oz y Nirim. Entonces íbamos a ir para el kibutz en la mañana, no teníamos nada, o sea, el refugio es del dormitorio de mis hijos, de los varones. No teníamos nada, no teníamos nada, o sea, de a poquito salíamos de la cocina, agarrábamos un poco de agua y volvíamos y otra vez, pero no teníamos nada.
1: Wow, la verdad, increíble. Y ahí, ¿qué hace? O sea, contame esa parte, ¿qué hace? ¿Agarrás el auto y manejás para Eilat? ¿Por dónde
0: Wow.
1: manejás? ¿Cómo hacés
2: Para esquivar.
1: claro, porque esquivando balas, como diría el Piti.
0: Sí. O sea, fue una sensación de supervivencia. Nos subimos en el auto. Mi esposa, a ver, nos subimos papá, mamá, adelante. Y atrás iban mis hijos. Pero mis hijos, tenemos una camioneta, un X-Trail. Les pedimos que se acuesten en el piso. Y arriba de ellos pusimos las maletas y un montón de cosas más. Y la única cosa que les dijimos fue: por nada del mundo, no importa qué, no levanten la cabeza, se tiran al piso y se quedan quietitos. No hagan absolutamente nada. Y ahí empezamos a manejar a lo que daba el auto, básicamente. Y sí, tuvimos que escaparnos por la parte de atrás de la salida trasera de la ciudad, desde Erot, que supuestamente no había mayores
2: Manejas.
0: cosas, pero claro, el rato que tú sales de camiones quemados, de edificios destruidos, o sea, todo lo que fueron haciendo los terroristas, ¿no? Habían rastros de sangre, no habían cuerpos,
2: En
0: pero sí
2: Kotujim, Bajuts.
0: habían cosas muy, muy fuertes.
2: ¿Y cuánto tiempo estuviste en Eilat? ¿Cuánto tiempo se quedaron allí?
0: Estuvimos en Eilat hasta el 17 de octubre. Estuvimos en un hotel. Que al final después de Erot se convirtió en una zona militarizada, entonces toda la municipalidad llegó para Eilat, y estuvimos hasta el 17 de octubre. El 17 de octubre, me recuerdo también, me llamó la embajadora de Ecuador, yo nací en Ecuador,
2: Claro.
0: y me dijo: mira, estamos haciendo un avión humanitario y tal, si es que quieren, o sea, es gratis, pueden venir, pueden unirse y pueden venir. Entonces lo conversé en casa y mis hijos pues estaban en una situación un poco como entenderán, bastante bastante choqueados. Mi hijo, el mayor, no comía, mi hija tampoco, no quería despegarse de nosotros ni siquiera para ir al baño. Entonces fue un momento con mi esposa que dijimos: ok, vamos un poquito a bajar las revoluciones, también es una buena idea para ir a visitar a los abuelos, porque mis papás viven allá. Y decidimos irnos de Ecuador el 17. Y ahí, bueno, estuvimos prácticamente un año.
2: Un
0: Nosotros
2: año.
0: pensábamos volver en enero, pero claro, la guerra siguió y hasta el día de hoy.
1: ¿Y tu
0: Y en
1: casa?
0: junio, perdona,
1: ¿Tu casa?
0: mi casa quedó como está. O sea,
1: Claro.
0: nosotros nos, quiero que sepan y que la audiencia que nos escucha lo sepa también, salimos con lo que estábamos. O sea,
1: Claro.
0: no es que tienes mucho tiempo, es una sensación de que no dormimos el 7 de octubre, no dormimos, o tal vez una hora habremos dormido entre el 7 y el 8 en la madrugada, tanques, booming, alarmas y tal. Y la adrenalina de tres, cuatro cositas que pudimos, metimos en una maleta y vámonos. O sea, nada de espérate, vamos a analizar, vamos a ver, nada, con lo que estás nos fuimos. Y así nos fuimos. Y cuando fuimos a Ecuador, yo tuve que regresar porque mis hijos tienen un tema de alergia. Ellos tienen alergias a ciertos alimentos. Entonces, sí necesitaba ciertas cosas de casa. Entonces, me tocó regresar desde Erot. Fui con unos amigos.

0: tenido militares y todo. Pero claro, o sea, fue. No es que tuvimos tiempo de hacer mayor cosa. Y la casa quedó abandonada prácticamente un año. Quedó. Sí, no había nadie en casa.
1: Y Marco, a 3 años de el 7 de octubre, ¿cómo lo vivencias? ¿Cómo te tocan estos días a vos, a tu familia, de conmemoraciones, de diferentes eventos en recordación de quienes cayeron el 7 de octubre, quienes fueron asesinados, también de quienes fueron secuestrados o fueron víctimas de estos ataques? ¿Cómo lo vivís a 3 años?
0: Es muy duro, es muy duro. Ha pasado el tiempo, pero las marcas siguen ahí. En lo personal, nosotros vivimos y crecimos, y lo digo porque llegué a Israel cuando tenía 18 años. Yo conozco toda la zona del sur desde el 2007 y tenía mis amigos con los que jugábamos fútbol, los amigos con los que jugábamos póker. De hecho, los días sábados era tradición ya desde hace como medio año que veníamos jugando póker en Niroz. Y por cosas de la vida, ese viernes a la noche no llegamos, ni mi suegro ni quienes habla. Y de repente ver que tus amigos, tus conocidos y la gente pues simplemente ya no están, es un golpe muy, muy duro. Ha pasado el tiempo, como les digo, pero las heridas siguen ahí. Es muy difícil volver otra vez a empezar. Pero por otro lado, también está el tema de que cuánto es la resiliencia que uno puede llegar a tener. Y el objetivo que jamás tuvo, que fue destruirnos o que fue meternos miedo o generar este terrorismo, es una forma también de decir que no van a poder ganar porque hemos regresado desde Erot. Nuestros amigos y muchos familiares y demás han vuelto a los kibutzim. Y hoy por hoy lo vivimos en el día a día, con mucha memoria de lo que pasamos y de lo que vivimos. Pero yo creo que hoy por hoy nos mueve todas las fibras estas épocas y esta temporada en especial. Mañana está preparado varias cosas en Esderot, con los grupos de amigos, con las familias, con muchos amigos de familias que quedaron huérfanos de los soldados. Es una época muy muy sensible, yo creo, para todos. Pero aquí seguimos, eso es lo importante, y aquí seguiremos.
2: Marco, te quiero hacer la última, por lo menos de mi parte, justamente relacionada con esto, ¿no? Con cómo ves el futuro y cómo entendés vos que se puede tratar de garantizar de alguna forma o no garantizar, pero generar que esto no vuelva a suceder. Vos contabas recién, vos volviste, decidiste volver a Sderot, con todo lo que pasaste ahí, con tus chiquilines que deben haber pasado también una situación bastante complicada. ¿Cómo pensás vos que se puede pensar, bueno, a futuro que esto no vuelva a suceder?
0: Yo creo que es imposible pensar que no vuelva a suceder. O sea, es muy triste pensarlo, pero uno puede terminar con las personas, pero no con la ideología. Y el Hamás, en lo personal te digo, yo no creo que vayan a poder terminarlo. Creo que es una utopía pensar que van a poder acabarlo, porque es una ideología y las ideologías no mueren. Simplemente se van heredando. Lo que sí podemos hacer y la forma en la que sí podemos seguir adelante es viviendo en el día a día. Es estando en Esderot, es volviendo a la gente. En Esderot, por ejemplo, cuando nosotros nos fuimos, prácticamente no habían proyectos de edificios y hoy la ciudad se ha multiplicado por dos. O sea, cualquier persona diría, después de lo que pasó el 7 de octubre, la gente se va a ir. Pues no, en Esderot pasó completamente lo contrario y se ha multiplicado por dos y ahora ha llegado mucho más gente. Yo creo que esa es la mejor forma, el poder vivir, el poder entender que es algo que la historia simplemente está para que la podamos aprender, pero en el futuro, día a día viviéndolo y día a día estando ahí, yo creo que esa es la mejor revancha que le podemos dar a todo lo que pasó. Sí es cierto que debemos tener ciertas precauciones. El gobierno ha hecho una campaña muy grande para el tema de armas, especialmente en la zona de Sderot, para la comunidad civil. Y hay muchos organismos que se están uniendo, como las Kitat Konenut, también de Sderot, y hay otra policía especial que se está armando para Sderot, de zonas comunitarias. Entonces, yo creo que si es que llegado el caso vuelva otra vez a pasar una cosa similar, Yo creo que también la población civil está

0: tu historia personal del 7 de octubre. Muchas gracias.
1: Muchas gracias a ustedes, que pasen bien, y un saludo a todos los radioescuchas, especialmente a toda la gente del sur, y aprovecho el medio para poder saludar a mis amigos de Nashlosha, del sur, la gente de Berry, de Kfar Aza.
2: Mañana vamos a tener gente de Nashlosha justo con nosotros en Sderot, que nos va a estar acompañando.
1: Ah, sí, qué bueno, mándales un saludo. Yo tengo un cariño muy especial, porque es muy triste, jamás ya dos veces me va quitando gente muy querida, y la primera fue en el año 2008, mira, que fue un voluntario, amigo mío, que se llamaba Carlos Mosquera, de Ecuador, y un francotirador de Hamas, él hacía voluntariado, pues le mató. Y bueno, cosas de la vida, mi suegro también vive ahí, y en sí la comunidad, yo le quiero mucho a Nashlosha. Ahí llegué, ahí crecí, así que pues, cuando hablen con ellos, también mándales un saludo.
2: Así lo haremos. Te mando un abrazo enorme, Marco.
1: Muchas gracias. Que pasen bien, un buen día.
2: Chao, chao. Abrazo. Ahí se iba justamente Marco Acosta, que contaba su historia. La verdad, surreal, ¿no? Uno lo escucha 3 años después. La verdad es que uno sabe que medianamente, o sea, por lo menos para él a nivel personal, suena que terminó bien, pero y parece hasta una película, ¿viste?, de Rambo, que agarra el auto, va, esquiva la bala. Pero la verdad es que uno se imagina estar en esa situación.
0: Sí.
2: Por Dios.
0: 8 de octubre, recordemos, todavía es de Netanyahu, por lo cual no hay posibilidad de esto.
2: A ver, si les parece, les ofrezco hablar un ratito con nuestro gran amigo y que nos encanta hablar con él, Mati Zweig, justamente para hablar un poquito sobre, tratar de poner en perspectiva, ¿no?, de alguna forma, el accionar de los políticos y los partidos hacia las elecciones de cara a todo lo que está sucediendo en el último tiempo. Se nos viene una semana complicada, 7 de octubre, sucedió esta cuestión del avión. Vamos a hablar un poquito sobre cómo realmente afecta políticamente. Mati, te saludan Johnny, Eddie y Julie, ¿cómo estás?
3: Johnny, Eddie y Julie, como siempre, encantado de hablar con ustedes.
2: El placer es nuestro. A ver, quisiera que empieces a vos que nos podés explicar, ¿no?, a ponernos un poquito en perspectiva. ¿Cómo están realmente trabajando los partidos y los políticos de cara a las elecciones que se vienen?
3: Una forma extraña, porque los sucesos que se han dado están tan encadenados, viene uno atrás de otro, y ya no hablemos solo de esta semana, sino diría de los últimos 3 años, que estamos en una montaña rusa, en el cual en el momento de, perdón, como se dice en el Río de la Plata, ir a los bofes, entonces se encuentran con que no saben exactamente qué mensaje pasar. Entonces, por un lado tenés políticos que han descendido totalmente, lo digo como un ejemplo, como Gantz, de que tiene un montón de dinero que le quedaba de las elecciones anteriores y de tener un partido grande, y lo usa para hacer grandes campañas bastante confusas, en el cual no sabe exactamente qué mensaje dar. El otro día vi que decía, nos asesinaron, pero yo estuve con ustedes. ¿Y eso qué quiere decir? Es algo rarísimo. Que hizo un favor a alguien, no se entiende bien. Por otro lado, tenés un pretendiente a la corona, que es Eisenkot, que es una persona que está vista por todo el mundo, incluso por sus oponentes, como una persona derecha, una persona confiable, pero por otro lado nunca ha tenido un cargo importante dentro del gobierno. Y
2: Mati, te perdimos. Ahí mira, justo, siempre pasa esto con el WhatsApp. A veces yo creo que va a volver en los próximos 2-3 segundos. Y vamos a poder compartir con él. Si no, salgo a llamarlo por teléfono. Era bastante interesante lo que venía comentando, de hecho.
0: Justamente hablaba de Gadi Eisenkot, quien es uno de los principales contendientes dentro de las elecciones del 27 de octubre. Quedan 23 días nada más. Dijo que lo único barato en el gobierno de Netanyahu es la vida humana. Fuertes declaraciones en el día de hoy. Lo hizo con nuestro medio, con Reshet Bet. En el gobierno de Netanyahu lo único barato es la vida humana. Tiene miedo de asumir la responsabilidad. En un país reformado, por ejemplo, habla de Miri Regev, habría renunciado ayer o habría sido destituida por el

0: primer ministro sensato, si es que hubiese un primer ministro sensato, según la mirada de Gadi Eisenkot. Ahora sí, Mati, ¿estás de vuelta con nosotros?
1: Sí, por suerte estoy de vuelta. Se ve que tantos aviones pasando que, las niñas no están tan bien.
2: Decías igual, Mati, justamente estabas haciendo un análisis bastante interesante. Bueno, habías comentado sobre Gantz, sobre el mensaje de los políticos. Ahora comentabas de Eisenkot y justo ahí se cortó.
1: Ahí está. Y lo que te iba a decir es que es tan terrible lo que ha pasado el 7 de octubre. No solo desde el punto de vista de los hechos, sino también desde el punto de vista de cómo reaccionó la sociedad, de cómo reaccionó el gobierno, los distintos estamentos del gobierno, con un actuar en los primeros 6 meses en el cual la sociedad civil tenía que incluso muchas veces ocupar el lugar del gobierno para poder llevar adelante, defenderse a sí misma como sociedad civil. Ya no estoy hablando de las reservas y del ejército que se pusieron en campaña para poder contrarrestar todo lo que había pasado. Y si se fijan bien, y no estoy hablando de un medio que es totalmente pro Netanyahu como Canal 14, pero sacándolo a eso, todas las encuestas durante los últimos 2 años y medio han dado más o menos siempre lo mismo, en el cual el bloque de oposición tiene un 57 a 43 de la coalición, o un 60 a un 40, y siempre la gran pregunta está: ¿cuál es el tamaño y la cantidad de gente que vota a los partidos árabes que pueden llegar a ser el balance de un nuevo gobierno que nadie quiere en realidad? Nadie quiere, los partidos sionistas, estar dependiendo de partidos árabes para poder formar gobierno, pero uno no se olvide que antes del gobierno de Bennett y Lapid fue el mismo Netanyahu que estuvo cortejando a Mansour Abbas, luego Mansour Abbas decidió por el otro, entonces eso fue lo que sucedió. De cualquier manera, tenemos que tener en cuenta que la cantidad de gente que vota a los partidos árabes nunca supera, desde hace muchísimos años, el 10% de la población, a pesar de ser el 20% de la población. O sea, llegan entre todos juntos a unos 12 escaños, o 11, o 10, incluso han llegado a menos, a pesar de ser un 20% de la población. Una de las razones puede ser la apatía de una parte de su electorado, y otra de las razones es que en todos los partidos sionistas, durante los años se fueron agregando, ya no hablemos por supuesto de drusos que hay en todos los partidos, pero musulmanes mismos son activos en todos los partidos, incluyendo el Likud. En el Likud hay varios miles de musulmanes, hay miles de musulmanes que votan por Shas. ¿Y por qué votan por Shas? Porque tradicionalmente Shas, hace muchos años que está en el Ministerio del Interior, entonces uno dice que tiene que ver los musulmanes con religiosos sefaradíes. Bueno, son los que dan los presupuestos a todas las intendencias y alcaldías del país, por lo tanto hay también muchos musulmanes que son activos en ese partido también, por interés.
0: Mati, mencionaste hace un ratito a Benny Gantz, que es de los pocos políticos que busca un gobierno de unidad entre la coalición y la oposición. ¿Crees que las posiciones de Netanyahu y los líderes del bloque del cambio son insalvables?
1: No, no se trata de insalvables. Aquí hay varias cosas. No es que toda la oposición, la única carta que tiene es decir no al Netanyahu. Tienen muchas otras cosas para decir, desde el punto de vista de lo que hizo este gobierno en los últimos 4 años, en el cual prácticamente se abandonó al norte. En el norte la mayoría de los intendentes se fueron del Likud y se pasaron a otros partidos. En el sur no, eran Likudnikim, siguen siendo Likudnikim, pero muchos tienen mucha crítica también. Así que hay mucha crítica sobre muchas cosas que hicieron en todos los estamentos de gobierno, ya sea en las infraestructuras, ya sea para poder recomponerse después de la guerra, ya sea en el dinero que se le tiene que dar a la gente para volver a sus casas, para recomponer sus vidas, y en general todo tiene que ver también con la forma en que se llevó adelante la liberación de los secuestrados, que se vio que se podía haber hecho meses antes y que mucha gente piensa que por distintas elucubraciones políticas no se hizo. Hay muchas cosas por las cuales todos los partidos, cada uno con sus matices de oposición, oposición a la coalición me refiero, no solo oposición a Bibi. Entonces, escuché que antes de que yo entrara a hablar, estaban hablando de que no todos están dispuestos a juntarse con el Likud solo en caso de que se vaya a Bibi. Es la realidad de la mayoría de los partidos. O que dé un paso a un costado, o que realmente permita cortar su influencia y darle solamente un cargo hasta que se dilucidan las cosas contra él. Hay una cosa aquí que es muy, pero muy importante decir, y que en general no se habla, es una especie de elefante en medio del negocio de porcelana. Es que, desde todo punto de vista, Bibi va a tener que, hasta el día de las elecciones o los primeros días después de que se sepan los resultados, decidir si va a pedir una especie de amnistía y de que no lo acusen de nada y apartarse de la vida política e irse a escribir libros, dar conferencias, para no llegar a una situación en la cual sigue estando pendiente de juicios. Porque hasta ahora hubo juicios más que nada de valoración y ahora empiezan juicios de cosas que son muy claras que tienen que ver con corrupción. Entonces, desde ese punto de vista, va a tener que decidir hasta las elecciones o unos días después.
2: Si no va a decidir
1: en ese periodo, no va a tener cuándo, si es que la oposición va a ganar, porque la oposición no le va a perdonar si ganan a lo grande, me refiero, y no le va a permitir proponer alguna cosa a favor de sí mismo.
2: Mati, te sumo también que en el caso, por ejemplo, del gobierno ampliacionista, como hablan, un gobierno de rotación, Netanyahu tiene que ir primero porque Netanyahu no puede ser ministro. La corte no lo permitiría. Solamente claro, le permitiría ser primer ministro. Por lo tanto, él no puede ofrecer una rotación con Gadi Eisenkot, siendo Gadi primero y él, no sé, ministro de Relaciones Exteriores. Porque ya lo vimos con Derry. Ahora, te quiero consultar justamente cómo analizamos el accionar de la oposición a todo esto, porque pareciera ser, yo hoy escuchaba en Canal 14, tengo ese deporte de ver Canal 14 mucho, uh-huh, y decían, en la oposición no hay nada que los una. Bueno, a propósito de lo que comentó Yair Golan ayer, creo que fue, ayer, que dijo, para mí los árabes pueden tener lugar en la oposición o en la futura coalición, también lo había dicho Can. ¿Vos lo ves? ¿Cómo ves el accionar de la oposición? Que se junta, pero no, que estamos para este lado, pero no sabemos quién va a ser el primer ministro. ¿Cómo lo ves?
1: Primero que nada, dejemos de lado, o no dejemos de lado, hacer una acotación sobre la cuestión de los partidos árabes. Los partidos árabes siempre han existido. Y cuando vino el asunto este de que iba a haber una posibilidad de que no los dejen presentarse en las elecciones, me hicieron esa pregunta en otro lado y le dije, en unos días van a ver que lo dejan correr a todos. Por la simple razón de que la Suprema Corte de Justicia, si no hay una forma de demostrar de que son que apoyan al terrorismo o que hacen daño a Israel en forma directa, entonces no tiene, aunque no le guste lo que hagan y dicen, no tienen cómo decirles que no pueden correr. Y fue exactamente lo que pasó, los dejaron entrar a todos, con la excepción de un partido que ya en el pasado no lo dejaron presentarse, que es Balad, ya que históricamente también su líder, que era Hosni Bashar, se escapó hacia el Líbano y después de unos años hacia los Emiratos o Qatar, y está hasta ahí hoy en día, porque tenían relaciones incluso con Hezbollah y con Irán. Entonces, esa gente nacionalista pro-palestina, que además era la más extremista entre los partidos árabes, se encontró que su líder, que es Abu Shade, y que en el pasado incluso lo vi en una reunión y parecía muy simpático y hablaba aparentemente de forma racional, escribió varias cosas, entre otras, de que él pensaba de que era un gran logro lo que se había conseguido para el pueblo palestino el 7 de octubre. Entonces, por ese artículo y no por todas las otras cosas que hizo y escribió, es que no lo van a dejar correr. Lo mismo con Ofer Casis del Partido Comunista. Yo vuelvo hace unos días de estar 3 semanas en Uruguay, Argentina. Él también estaba dando vuelta por allá. Se reunió con sus amigotes del Partido Comunista Uruguayo, se besó, se abrazó y dijo de que había que apoyar al BDS y a poner a Israel en la Suprema Corte de Justicia en Hague. Entonces, y si no se encuentra que hizo un daño directo, a pesar de, incluso de la Suprema Corte de Justicia, usó la palabra repugnante para describir parte de las acciones de esta gente. Y sin embargo, dijo, hay que enfrentarse a ellos de forma democrática a pesar de todo.
0: Mati, te hago la última consulta. Quiero aprovechar tu carácter de diplomático porque hay varios países, sobre todo europeos, que se han manifestado en contra de ideas y propias acciones de Israel dentro de Judea y Samaria, por ejemplo, bajo el liderazgo de el Reino Unido, Francia, España. Pero ¿cómo observas las diferencias en las estrategias diplomáticas entre la coalición de gobierno y la oposición? Dentro de la oposición, Yair Lapid, quien se postula como futuro tal vez canciller de Israel, dice, si yo fuese el canciller, debería viajar a Irlanda, debería viajar a España y dialogar con esos países que se muestran enemigos. ¿Cómo estás analizando estas estrategias diplomáticas de ambos bandos?
1: A mí no me importa si lo dice Lapid o lo dice otro, estoy de acuerdo, porque Israel ha dejado de lado muchísimas acciones pro, o sea, en contra siempre sabemos cómo actuar. Es decir, no nos gustó lo que los holandeses dijeron sobre los productos decidieron sobre los productos Judá y Samaria. Israel echa a los holandeses que están en Kiryat Gat con los americanos para conformar la parte logística de lo que se está haciendo en Gaza. Lo mismo con los ingleses. Yo no digo de que no tengamos razón, pero a veces tener razón no es suficiente. Ha habido un tsunami gigantesco anti-israelí y le agregamos, como se dice en hebreo, jeta al pesha, es decir, le agregamos algo malo a algo que estaba mal hecho ya de por sí, que quiere decir también tratar mal, también tomar decisiones que son más patrioteras que patriotas, porque no tiene sentido. Si uno quiere mejorar por lo menos con quien supuestamente está del lado occidental y democrático, Europa del Este, Estados Unidos mismo, Canadá, Australia y otros países, Latinoamérica, etcétera, no puede hacer solo cosas en contra, tiene que tener también iniciativas pro. Yo quiero esto, yo quiero lo otro, yo quiero mejorar de esta manera y de la otra. Y llevando a cabo una política de tal manera y no teniendo gente que solo le gusta hablar, pero no hacer, como este gobierno que habla de anexar territorios, pero no anexa y ya el daño está hecho en todo el mundo, o sacar videos como Ben-Gvir que tiran por la borda 400 o 500 millones de shekel de esfuerzos de esclarecimiento. Entonces, si no va a cambiar eso con otro tipo de gobierno, ni siquiera lo que se puede salvar de las relaciones exteriores de Israel va a ser salvado.
2: Mati, te agradecemos por estos minutos. Hoy lo dejamos por acá, pero la verdad, también como te digo siempre, ¿no? Algún día tenemos que hacerlo acá en el estudio, más relajados, menos apretados por el tiempo, porque me parece que con vos da para charlar para largo.
1: A mí me gusta, incluso ayer me hicieron una entrevista en la cual me decía, vos como persona que no te gusta vivir, digo, no, vamos a empezar por el principio. Yo no me gusta este gobierno, lo estoy diciendo, pero lo estoy diciendo con mis razones, por A, por B, por C.
2: Claro.
1: Es decir, cuando hacen cosas bien, como decir, vamos a encontrar a quién está por atrás de este atentado terrorista en Fly Dubai y vamos a llegar a ellos, yo digo, tienen toda la razón. Si Irán está por detrás, hay que golpear a Irán. Y si otro, o sea, hay que ver las cosas como son. Después de que muchos años uno ve políticos así, políticos asá, declaraciones como esta del otro, ¿sabes lo único que importa? Los hechos. Los hechos son lo único que importa. Las palabras se pueden usar de cualquier manera. Entonces, creo que esa es una de las razones por la que la más grande intención de voto tiene Eisenkot, porque en general se calla.
0: Claro, claro.
2: Mati, te mando un abrazo enorme, te agradezco por estos minutos.
1: Gracias, gracias a todos ustedes.
2: Chao, chao.
3: Hablando de los soldados,
2: vamos a pasar a un tema muy relacionado con el 7 de octubre también, porque ustedes saben que hay una iniciativa que se llama Jaime Alacab, viviendo en la línea, digamos, que es una iniciativa privada de reservistas que creó un archivo de testimonios filmados de reservistas en esta guerra, Jarabot Tercer Espadas de Hierro. El archivo este tiene cientos de entrevistas con reservistas que cuentan sus historias.
0: Uh-huh.
2: Resulta que este proyecto que les estoy contando se convirtió en una especie de torrente de testimonios y empezó a recibir mucho reconocimiento. Por ejemplo, de la Biblioteca Nacional, uh-huh. También del Hospital Shiva, donde dijeron que dar testimonio es una herramienta fundamental para la rehabilitación. El proyecto pone de relieve justamente el precio del silencio, ¿no? Dice, el procesamiento mental y la necesidad de que toda una generación cuente su historia para poder realmente reintegrarse a la vida y para las generaciones venideras. Así que vamos a hablar ahora un ratito, justamente, por lo menos un ratito vamos a estar hablando, con Netanel Ben-Shoshan. Él es uno de los fundadores de Jaime Alacab y también él un reservista. Netanel, te saludan Johnny y Eddie, ¿cómo estás?
4: Hola Johnny, hola Eddie, estoy bien, gracias a Dios, ¿cómo están ustedes?
2: Bien, bien, por suerte. Solo porque quiero que cuentes un poco de la iniciativa esta, de cómo se les ocurrió y todo eso, pero también ya que te tengo, quiero preguntarte, siendo hoy 8 de octubre, ¿cómo te agarró el día de ayer, el 7 de octubre? ¿Qué es lo que sentiste, digamos, en un día a 3 años de esta masacre?
4: Mira, el 7 de octubre es un día que yo no voy a olvidar nunca en mi vida, pero creo que todos nosotros judíos e israelitas. Pero ayer era muy fuerte, es la primera vez que no estoy en el ejército en el 7 de octubre. Estuve en el trabajo y en mi casa y tenía tiempo para pensar. Y empecé a recordar qué pasó en los últimos 3 años. Mira, yo hice casi 500 años en el ejército, la mayoría en Gaza, y pasamos mucho en esos 3 años, vimos mucho, luchamos mucho. Entonces, ayer era un día muy fuerte para mí, porque es casi la primera vez que tenía tiempo para pensar, para lo que me pasó a mí, a mis amigos y a mi país en los últimos 3 años.
0: Netanel, ¿qué nos puedes contar sobre esta iniciativa Jaime Alacab?
4: Mira, después de mi primer turno en Gaza, tenía como casi 6 meses, había allá, y pensaba que es el último, no sabía que voy a venir otra y otra vez. El próximo mes voy a la sexta vez.
0: ¿Cuántos días serviste como reservista?
4: Casi 500 del 7 de octubre. Yo hice un mes en julio 23.
0: Uh-huh. Ah, claro. Wow.
4: Sí. Entonces yo fui a tomar un café con un amigo y él me preguntó cómo estás. Y yo creo que es la primera vez que alguien me preguntó cómo estás y yo sentí que él quiere escuchar la respuesta. Entonces yo empecé a hablar como casi 5 años. Hogas, disculpe, y le conté todo lo que está pasando a mí, que yo siento, lo que vi en Gaza, lo siento por mi familia. Mira, yo no tengo meses completos que no estoy en mi casa, tengo 4 niños,
0: uh-huh.
4: y no lo ven, a trabajo. En este punto, cuando hablé con mi amigo, tenía que trabajar otra vez. Y no sabía qué hacer, no estuve en mi trabajo 5 meses. Ya tenía, cuando llegué a mi trabajo, había una chica que lo trajeron para hacer mi trabajo. Y ¿dónde está mi lugar? ¿Qué voy a hacer? Y cosas como eso. Había muy nervioso, muy... No sabía qué hacer conmigo, con lo que estoy sentando. Entonces yo hablé con él como casi 5 meses y le dije todo. Y él es una jornalista, trabaja en Cannes, se llama Kalman Lipskind. Después de cuando yo terminé de hablar, él me dijo, Netanel, vamos a contar ese cuento, esa cosa, porque la gente de Israel tiene que saber qué están pasando la gente que se van al Miluim, que son reservistas.
2: Claro.
4: Yo le dije a él, yo no soy uno, yo no hice nada que es especial, yo me llamaron para venir y vine. Y él me dice, no, esa es la cuenta que podemos que contar. La gente normal es que dejan toda su vida, el trabajo, la familia, todo, y se van para el ejército para luchar para este país. Y de ahí vino la idea para crear un lugar que todos los reservistas pueden hablar. Pues no estamos hablando allá con la gente qué hicieron en la guerra, solamente porque lo que sientan en los últimos 13 años. Lo hicimos estas conversaciones como un podcast. Lo que hace las conversaciones es Asaf Lieberman, que también es decán. Él hace las conversaciones y cada vez es 3, 4 revistas que sirven junto y van a hablar. Y ya hicimos más de 100, así. Cada podcast es 3, 4 soldados. Y hicimos en español 2, en inglés también, porque hay gente que hicieron, hay soldados que hicieron aliyah. Y ellos querían hablar en la idioma que sienten, que piensan, que hablan con su mamá, con la mamá. Entonces hicimos podcast en español también con soldados que hablan español. Y nosotros hacemos eso porque yo creo que es como un regalo que le damos una vez al soldado que viene y puede sacar todo lo que tiene adentro. Un regalo a la familia o la gente que trabaja con ese soldado, porque ellos van a entender, la gente de Israel van a entender más bien lo que estamos pasando nosotros, los soldados, en los últimos 3 años.
2: ¿Y dónde puede la gente justamente escuchar este proyecto?
4: Se llama Haim Alakav en hebreo, o Life on the Frontline en inglés. Está en Spotify, está en YouTube, tenemos en Instagram muchas cosas. Y tenemos un website que todos los soldados en Israel que quieren venir y hablar y grabarlo a la conversación, pueden venir, pueden mandar un mensaje allá y nosotros vamos a conectar con ellos y vamos a hacerlo.
2: Te hago la última, nos queda un minuto, pero quiero realmente preguntarte esto. ¿Hubo algún tipo de... A ver, no digo miedo, pero hay muchas organizaciones, ¿cómo se llama? Hindra Shab, que están buscando estas cosas como testimonio para ver si dicen tal cosa o tal otra. ¿Hubo cierto tipo de cuidado respecto de esto?
4: Sí, tenemos mucho cuidado aquí. Lo pasamos por... No, yo... Hay mucha gente que lo ven antes de sacar eso afuera. Y también... Nosotros no hablamos sobre la guerra, qué tú hiciste. No preguntamos cosas como qué tú hiciste, a quién mataste o cosas como eso. Hablamos con lo que tú sientas. Y ahí no hay cosas que pueden hacerlos cosas raras.
2: Claro. Netanel, te agradezco, no solamente te agradezco, te felicito por la iniciativa. También la gente que nos está viendo ahora hace llegar sus mensajes.

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